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1: Buenas, buenas, buenas, buenas, ¿cómo andan? Sí, una llovinita, penitas, apenitas, sobre la ciudad de Buenos Aires, como dato, si tenés que salir. La temperatura en la ciudad de Buenos Aires, 14 grados 5 décimas.
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1: Así estamos arrancando esta hora en Mucha Radio con Caro Sivanto en los controles. Mi nombre es Claudia. Te vamos a estar acompañando con los clásicos en español y del rock argentino también, más algunas reversiones y demás. Artistas nuevos, esas canciones de toda la vida, toda la mañana, aquí hasta las 2 de la tarde. Mi nombre es Claudia, bienvenidos, bienvenidas con este clásico que vas a empezar a escuchar ahora, Por la Vereda del Sol. Arrancamos ahora entonces con Diego Torres, escuchá.

ciudad, en lo que estás escuchando en mucha radio. Corría 1991 y en Avellaneda, Boca a Boca, empezaba a crecer una de las bandas de rock que iba a sacudir, no muchos años después, la escena en el rock nacional. Ya la llamamos una banda clásica del rock argentino, porque no solamente ha sacado después canciones, temas que han sido clásicos como este a lo largo de su carrera y después de los 90, sino que ahora se suma a otros clásicos, cantantes clásicos del rock nacional para hacer reversiones con ellos de sus propios primeros temas. Así que ahí estás escuchando con Manuel Quieto, líder de la banda de Avellaneda y de Argentina, a Mancha de Rolando en mucha radio.

La que estamos escuchando a la española que queremos tanto aquí en Mucha Radio, Bebes de mí, Rosana. Estaba viendo, bueno, cómo le fue a Rosalía, porque anoche hizo su primera presentación aquí en Buenos Aires. Y bueno, ahí estaba muy emocionada luego de disculparse. Ella recordó el primer gran hito de su carrera fuera de España y fue su presentación en Lollapalooza Argentina 2019. Y allí empezó con la nostalgia y terminó como con lagrimitas, ¿no? Pidió disculpas a sus fanáticos argentinos tras la polémica por el Mundial. Se emocionó, dijo en un momento: siento amor por este país, nunca tuve mala intención. Vi un post con un tema mío y lo reposteé. Me mandé una macana. Disculpas, dijo.

0: tenemos a Ismael Serrano, conocido por sus letras poéticas, a veces cargadas de contenido social, emocional, de amor, y otras veces de estas historias como medias oscuras o con el final que a uno no le gustaría, ¿viste? Esas películas que uno por ahí en un momento no está preparado para los finales abiertos o finales feos y querés el final feliz. Bueno, más o menos pasa así con esta canción que tiene una historia de amor en el fondo, obvio. Se llama La extraña pareja. Metáforas, simbolismos que utiliza Ismael Serrano. Bueno, la repetición del estribillo, ¿no? Que el amor es eterno mientras dura. Resuena así como un eco de que el amor puede ser muy profundo, muy poético, muy todo, muy intenso, verdadero, pero a menudo transitorio. Dura lo que dura, dice.
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0: Un poquito cómo está este domingo a la mañana. Domingo a la mañana, ya sabés que es día de accidentes, lamentablemente, en la ciudad de Buenos Aires. Avenida Directorio y del Barco Centenera, tenés allí una reducción de calzada por siniestro. Schmidt y Gordillo, también hay otra reducción por siniestro vial hace instantes. Se liberó ya, mirá, Figueroa Alcorta y Bibiloni, había un corte parcial por accidente.
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salió en el álbum Sigue Tu Camino. Lanzaron los chicos este disco allí por el 2003. Rock en español, rock argentino. Y esta canción de Los Auténticos Decadentes, lo que estás escuchando en la 94.7, La Prima Lejana.

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1: 9:01. Tenemos en la Ciudad Autónoma de Buenos Aires 12.8° de temperatura. Y está como esta lloviznita que te contaba cuando arrancamos la mañana del fin de. Así que cielo cubierto con llovizna por ahora.
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1: Así arrancamos esta horita aquí en Mucha Radio. 9:02. Y vamos a acompañarte hasta las 14, aquí en la 94.7. Ah, escúchame una cosa, si estás atento, por ahí es tempranito, pero te vas a enterar que para dentro de un rato vamos a dejar que se despierten todos y demás, que se despabilen. Traje nuevamente invitaciones para el teatro.

veces en serio, no estoy mintiendo, algo se prende fuego. Sé que muchas veces dije que el lobo venía, pero esta vez el lobo está acá. Ahí estamos escuchando Fuego, canción de Intoxicados del año 2005. Este tema que está en el álbum Otro Día en el Planeta Tierra. Rock argentino también aquí en Mucha Radio 94.7.

Radio. Mi verdad es lo que contó Wanda Nara. Viste que, bueno, fue tema. Ayer algo comentamos. Ahora lo que subió es una foto inédita de Isabela Icardi, en la que la niña aparece así como de espaldas, sentada frente a una mesa, coditos arriba de la mesa, manos entrelazadas, en una, como si estuviera rezando, digamos, y la muestra allí entonces de espalda, y pone Isi cada noche rezando, así escribió Wanda, dejando entrever el deseo de su hija de que todo se resolviera para poder regresar a la Argentina, ¿no? Reencontrarse con su vida cotidiana y volver al cole.

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0: Actualizamos el tránsito en la ciudad, está liberado Las Heras y Ruggeri, había reducción de calzada por un accidente. Tenés un corte parcial en Avenida Corrientes entre Medrano y Salguero. Todo cortado en Basualdo entre Delepiane y Santander. Y un corte parcial en Avenida Caseros entre Solís y Virrey Ceballos.
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0: Ahí tenemos a Fabi Cantilo sonando en la mañana del fin de Mucha Radio con Mi Enfermedad, que es una canción que está interpretada por Fabi Cantilo, pero que compuso Andrés Calamaro, y la podés encontrar en el álbum Algo Mejor de allí, de los años 90, de 1991 concretamente, como habla también de esta transición a veces para mal del amor, ¿no? Del amor tóxico, cuando se convierte en una enfermedad emocional. Soy el remedio sin receta y tu amor, mi enfermedad. Está ahí como al límite, chicos. Amor, amor, amor, pero no enfermedad, ¿no? Sanito, sanito. Frases que transmiten la lucha interna del protagonista frente a la dependencia emocional y la dificultad de superarlo, ¿no? Con una relación intensa.
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1: Un minuto para las 10 de la mañana. Acordate que hay una maratón en Buenos Aires. Participan más de 15.000 personas, así que está todo cortado por allí por un rato. 13 grados de temperatura, cielo cubierto en la ciudad. Alta humedad, 91%.
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1: Empezamos con este clásico de Ale Lerner y se viene enseguida Abel Pintos, Diego Torres, Bersuit del rock nacional. Escuchamos.

frase popular, ¿no? Que muchas veces la utilizamos nosotros para cualquier otra cosa. Toco y me voy, ¿viste? Hago un toquecito y me rajo, me voy. Viene del fútbol, en realidad, de los años 50. El jugador argentino Luis Pentrelli, en su momento, la usó en una entrevista con la revista El Gráfico de su momento para explicar su forma de jugar de primera. Y allí está Bersuit Vergarabat, inspirándose en esto. Y a propósito, Bersuit está celebrando el disco que dio nacimiento a este tema, que ya es un clásico del rock argentino, allí por el año 2000. Así que este año justamente está celebrando este quinto álbum de estudio el grupo argentino que estás escuchando ahora en mucha radio. 17 minutos pasaron de las 10 de la mañana. Toco y me voy.

Suena con este clásico que se llama Tarde o Temprano, César, Banana, Pueyrredón, en la mañana del fin de 10:30 de la mañana. ¿Viste en la serie que se viene? Serie, en realidad, en Netflix. Se va a estrenar en octubre, de alguien que va a venir a la Argentina muy pronto. Y te lo adelantamos en mucha radio para que estés atento a la 94.7, porque siempre intentamos conseguir algunas invitaciones para ustedes y utilizamos de excusa algún concurso, alguna consigna para divertirnos un poco, pasarla bien y que alguno de ustedes con un acompañante se puedan ir a verlos de cerca. Hablo de el 9 de octubre, de Aquel, una serie biográfica de 8 episodios que va a salir contando la vida de Rafael, desde sus humildes orígenes en la España de posguerra hasta la conquista de los grandes escenarios. Va a estar por aquí en la Argentina, en Buenos Aires, en el Gran Rex, el 17 y el 19 de octubre, con Rafaelísimo, su nueva gira.

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0: De a poquito, el tránsito en la ciudad de Buenos Aires, ¿eh? Pero acordate que sigue la media maratón, o sea que en la zona de Palermo, donde se está realizando el evento deportivo, está todo cortado, ni siquiera parcialmente, todo cortado. Pero más allá de esto, se liberó Las Heras y Ruggeri, había allí una reducción de calzada. Sigue con un corte parcial, Corrientes entre Medrano y Salguero. Tenés todo cortado Basualdo entre Delepiane y Santander. Y tenés un corte parcial, sentido Constitución, en este caso por obras, en Avenida Caseros entre Solís y Virrey y Ceballos. Y un corte total también por obras en Avenida Corrientes entre Rodríguez Peña y Montevideo. Allí se va de mucha radio con esta canción hermosa que se llama Tu falta de querer, Mon Laferte.
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0: Después de la tragedia de Cromañón en 2004, los miembros de Callejeros recordarán que enfrentaron un largo proceso judicial que incluyó condenas de prisión efectiva. La separación vino después definitiva de la banda en 2010 y distintas trayectorias marcadas por este dolor, las condenas, pero vino la continuidad musical. Ellos dejaron de llamarse Callejeros y apareció Don Osvaldo allí por el año 2010. Su cantante, Patricio Pato Fontanet, armó primero otro proyecto con otro nombre. Estuvieron dando vueltas con su banda un tiempo, pero en el año 2014 cambió el nombre a Don Osvaldo en honor al músico Osvaldo Pugliese. Ahí lo tenés sonando con este clásico ya del rock argentino en Mucha Radio, 9 de julio.
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1: 11 de la mañana, por suerte en la ciudad de Buenos Aires dejó de llover, así que tenemos igualmente muchas nubes, el cielo está cubierto, pero la temperatura, bien, 14 grados 2 décimas, humedad 90%, máxima para hoy 15 grados.
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1: Se viene La Morelo y Cristian Castro enseguida, pero abre esta hora en Mucha Radio Maná con Lluvia al Corazón.

propósito, ya que estamos escuchando a Fito Páez en mucha radio, ¿vieron la serie El Amor Después del Amor? Salió, ¿qué hará? ¿4 años? Bueno, a mí me gustó, así que si no la viste, la recomiendo. Y bueno, por supuesto que repasa toda su trayectoria, pero hablando de sus amores, que yo sé que es una parte que a muchos de ustedes les interesa, sus amores de la vida, Cecilia Roth, con quien tuvo un hijo, Martín, con ella fue pareja desde 1991 hasta el 2002, se casaron en el 99 y después vino la hermosa Fabi Cantilo, ¿no? Ahí estamos escuchando este que es para muchos un himno de Fito Páez por, viste que él transmite amor, libertad, dar es dar, lo que estamos escuchando, y para él los aplausos finales desde la 94.7 también. Ahora recibimos otro de los clásicos que tenemos preparados para vos hoy.

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Escuchando a Shakira en mucha radio con esta canción que se llama Si te vas. A las 11 de la mañana, 26 minutos, estamos en Buenos Aires sin lluvia, por suerte, nula de té, eso sí. Pero la humedad, viste, ayuda a que la temperatura esté bastante templadita, que no haya mucho, mucho frío. Hoy, a propósito, si te gusta el fútbol, hay fútbol en este día domingo. River, que está obligado a ganar para cortar su mala racha, digamos, recibe a Rosario Central en el Monumental. El encuentro va a comenzar a las 19:15 y también juega Boca. Boca que buscará su primera victoria en el torneo en su visita a Newell's. El encuentro de Boca se va a disputar a partir de las 17 horas en el estadio Marcelo Bielsa. El Ceneice que llega tras conseguir la clasificación a los octavos de la Sudamericana en los penales, recordemos. Y la Lepra, que va por su recuperación tras la derrota ante Independiente. Vamos a escuchar ahora a Café Tacuba. Eres.

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0: Negras, la canción que estamos escuchando de David Bisbal en Mucha Radio, en la mañana del finde, 11:38 minutos. Te cuento un poquito del tránsito en la ciudad de Buenos Aires, cómo anda la cosa. Se va normalizando, pero de a poquito. En cuanto al tren Sarmiento, por suspensión de obras, te recuerdo que hoy circula con recorrido completo. Se había dicho que no iban a circular por obras, pero parece que se ha suspendido. Así que todo el día con la frecuencia normal del fin de semana, ¿no? De un día a domingo. Después, en Jorge Newbery, Avenida Corrientes, hubo un choque hace instantes entre un auto y una moto, así que precaución por allí. No es que está todo cortado, pero hay un poquito de demoras porque están trabajando en el lugar. Y tenés las inmediaciones del Estadio Deportivo Riestra cerradas al tránsito por el partido, ¿sí? Y tenés también las inmediaciones de River cerradas al tránsito por evento deportivo.
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¿Cuántas cosas han sucedido después del nacimiento de esta canción de los Fabulosos Cadillacs, ¿no? Que se convirtió en un clásico del rock argentino, pero inclusive se usa mucho en las canchas de fútbol, por supuesto, las hinchadas la usan muchísimo, pero hay futbolistas que tienen como seudónimo El Matador y les pone el estribillo, ¿no? Cada vez que hacen alguna historia y eso. Inclusive futbolistas que no son argentinos, Marcelo Sala, por ejemplo, el chileno, el mexicano Luis Hernández. Bueno, hay boxeadores, ¿no? En peleas que para entrar se ponen El Matador. Este tema, que es el segundo corte de la banda argentina Los Fabulosos Cadillacs, que está incluido en Vasos Vacíos de 1993, fue el octavo y uno de los más premiados, te diría, discos de este grupo. Y ahí estamos, recordando también a las hinchadas de fútbol cuando entonan cánticos reversionando esta canción, como la de San Lorenzo, por ejemplo. A ver, gente de Boedo que están escuchando, ¿confirmarán o no? Me dicen El Matador, nací en Boedo. Así dice, ¿no? Una cosa así. Viene Nati Oreiro a Mucha Radio, que sí, que sí.

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1: Llegamos al mediodía, 12 en punto. Tenemos de temperatura en Buenos Aires 14.8. Humedad 88%. El cielo sigue cubierto, pero tenemos una máxima estimada en 15 grados, no mucho más que lo que tenemos ahora. ¿Querés saber cómo empezamos la semana? Con 11
0: ahora,
1: grados.
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1: 11 grados para mañana, va a estar fresquito, para arrancar la semana, para muchos volviendo de las vacaciones. La máxima para mañana lunes, 16 grados. Sí, en esta hora te voy a contar cosas de Coti que te van a interesar, porque podés a lo mejor estar en algún recital de él muy pronto, en unos días, y vamos a empezar a jugar por entradas para que pueda alguno de ustedes irse al teatro, ¿sí? Por ahora, Luis Miguel arrancando esta hora con Suave.

vos estás escuchando a la Berizzo. Lanzaron esta canción en el año 2014. Es del álbum Historias, así que estamos escuchando un poco de rock argentino en este mediodía ya de domingo, 12-14 minutos, con una temperatura bastante agradable. Más o menos la máxima está estimada en la que tenemos ahora, 14-8, 15 grados de máxima estaba estimada.

0: lugar donde se va a estar presentando, así que atento, siempre decimos, porque te podés ganar en cualquier momento un par de entradas para ir a verlo de cerquita y a escucharlo, a disfrutar de un lindo momento con todos los clásicos que escuchás, y va a presentar algunas canciones nuevas. Antes te adelanto, te recuerdo, mejor dicho, algo decíamos recién, que estamos jugando por un par de entradas, en realidad un voucher digital para que canjees por un par de entradas en el Paseo La Plaza o en el Teatro Metropolitan, para que te vayas a ver un poquito de teatro. Lo único que te pedimos es fácil, cuando suene Juanes, que te mandes el tema correcto que estás escuchando en Mucha Radio. Coti con Otra Vez, lo que está sonando en Mucha. Coti, que va a estar en Buenos Aires el 19 de noviembre en el Art Media.
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0: Activo el WhatsApp de la radio al 11-71-55-0-94-7. Te pedíamos que nos digas, ni bien suene el colombiano Juanes, cómo se llama el clásico que estamos escuchando ahora, es en realidad, y tengo ganadora, porque la primera en contestar rápido, bien atenta y correctamente es Lili de Moreno. Lili, sos la ganadora por un par de entradas. Estábamos jugando para ir al teatro, así que enseguida nos ponemos en contacto con vos para contarte cómo hacemos, ¿sí? Cómo seguimos. Felicitaciones, un beso grande para todos los que estuvieron allí. Y bueno, quédate porque siempre tenemos alguna que otra sorpresa para vos, sobre todo para llevarte algún recital de estos artistas que escuchás siempre aquí en Mucha Radio.
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Buenos Aires. Decía hace un ratito que está cortado en las inmediaciones del Estadio Deportivo Riestra por el partido. Y lo mismo sucede en River, todos los alrededores. Acordate que están cerradas al tránsito por el evento deportivo. Y ahora tenés un corte total por operativo de bomberos, en este caso en Joaquín B. González entre Ladines y Griveo. Y lo que se liberó, ya está todo ok, es Avenida Corrientes entre Rodríguez Peña y Montevideo. Ahí estamos, cuando faltan 18 minutos para las 13 horas, te actualizamos el estado del tránsito. Estoy leyendo cosas de Leo Messi, nuestro capitán, así que dentro de un ratito te cuento. Cuidado, cuidado, dice Carlos Baute.

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Mil noches, lo que estás escuchando, un poquito de rock nacional. Y a propósito del rock nacional, hablemos de lo nacional. ¿Qué es lo nacional? Lionel Messi, campeón del mundo, ahora subcampeón. Bueno, él es muy simple para comer como es él, ¿viste? Ayer vi una entrevista que le preguntaron sobre su gusto por la comida, porque obviamente se tiene que cuidar y demás. Está con nutricionistas permanentemente. Pero confesó que a él lo que lo pueden son los dulces, es dulcero. Le gusta mucho el chocolate y el dulce de leche, pero confesó, viste que después del Mundial se vino a la Argentina y estuvo unos días en Rosario con la familia, confesó que su plato favorito son las milanesas de la mamá. Ah.

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1: 13 horas en todo el país, arrancamos nuestra última hora con 15 grados, 4 décimas de temperatura, superamos la máxima que era de 15, humedad sí alta, 86%, cielo cubierto, lo bueno, no llueve, máxima para mañana 16.
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1: Clásicos en español que te van a gustar, porque ¿sabes cómo vamos a cerrar esta hora? Con Cacho Castaña, pero con un temazo que yo sé que te va a gustar. ¿Confirmarás o no? También va a estar Chayanne, vamos a tener un par de rock argentino, va a venir Franco de Vita con Soledad, Arjona, más de Arjona, y ahora arrancamos con Thalía, Entre el mar y una estrella.

0: Estás escuchando a Diego Torres, que estaba viendo, va a hacer nuevas presentaciones, ¿eh? Va a estar en Córdoba, por ejemplo, pero también va a estar en Buenos Aires para el último mes de este año. Así que atento a mucha radio. Siempre decimos que intentamos decirte, recordarte cuándo y dónde se van a estar presentando, y algunas invitaciones intentamos también conseguir para vos, ¿eh? 2 de agosto hoy. Se conmemora que el Día del Trabajador Gastronómico y Hotelero. Me parece que no lo saludé tempranito. Así que chicos, si están escuchando, que nos escuchan mucho en restaurant, confiterías, bares, panaderías. Bueno, a ustedes que tengan un feliz día y que sea con trabajo, con salud y trabajo, ¿sí? Día del Hotelero también, así que los saludamos desde Mucha Radio.
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0: 11:21. Estaba viendo la Joaquín con Lucra, viste que se separaron. Bueno, ninguno de los dos dijo que fue por otra persona y demás. Fue una decisión de él, que ella confirma, lo dijo Lucra. Y es una cuestión de desgaste que él asume que no siente lo mismo que al principio. Estuvieron 2 años juntos.
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0: Bueno, muchos están haciendo últimamente duetos de clásicos, pero hay que reconocer que en el caso de ellos lo hicieron hace mucho tiempo. Fue en el 2008. Ahí tenés a Franco De Vita con Soledad Pastorutti, que grabaron juntos esta exitosísima canción, No Se Olvida. Un tema romántico que compartieron en el famoso disco en vivo que hizo Franco, que se llama Simplemente la Verdad. No Se Olvida, una balada muy conocida de su repertorio, pero que, bueno, acercó otro público. Y a Sole, además, que le permitió con esta canción, de allí en más, hizo un montón de otros trabajos en este sentido, mostrar su talento también en el género de la balada romántica, ¿no? Más allá de su clásico folclore argentino. Juntos, Soledad, Franco De Vita en Mucha Radio, No Se Olvida.
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0: Mientras terminamos de escuchar a Rosana, Fuego Lento, te cuento que tengo buenas noticias en relación a los cortes de tránsito que hubo durante toda la mañana, porque se liberó, mirá, Corrientes entre Rodríguez Peña y Montevideo, está normalizado en Avenida Caseros entre Solís y Virrey Ceballos, Basualdo entre Delepiane y Santander, también está todo aquí, todo ok por allí. Y se liberó recién Avenida Corrientes entre Medrano y Jerónimo Salguero. Así que por allí todo ok. Y autopistas, me voy a autopistas para contarte que en la autopista Buenos Aires-La Plata se encuentra sin demoras en ambos sentidos de circulación. Lo mismo en Autovía 2 y Ruta 11, el tránsito se encuentra sin demoras. Todo ok.
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ningún ole. Nos tenemos que ir, chicos, porque ya está la dupla de la tarde. Digo ole porque estamos escuchando Torero, ¿no, Chayanne? Ella quiere explicar los chistes malos, ¿viste cómo se explica? Porque es muy malo el chiste. Bueno, así, con esta gracia, ella se quiere ir. Saludando a todo el equipo, te decía que ya está la dupla de la tarde. En este caso, hoy está Cholo Gómez, como siempre, en los controles, pero Maru, como te acompañó ayer, reemplazando a Tiki Barral, que se tomó el finde para descansar y hacer algunas cosas personales, de cambios que hay que hacer en la vida. Así que le mandamos un beso grande, quédate con Maru hasta las 20 aquí compartiendo la tarde de mucha radio. ¿Sabés quién va a cerrar esta hora? Cacho Castaña. Te va a encantar la canción que vas a escuchar. Si te gusta Cacho, no tengo ninguna duda. Felicitaciones a los que se ganaron este finde voucher digital para canjear por un par de entradas para irse al teatro, al Paseo La Plaza, Teatro Metropolitan. Les mandamos un beso y que disfruten. Saludo a Máxima Quieira en edición, Camila Galván, coordinación.

El cierre es de él, el cierre es de él. Chayanne Tonero, para desearte buena tarde, domingo. Caro Sivanto en los controles. Mi nombre es Claudia. Nos encontramos el próximo finde, tempranito, a las 8 de la mañana. Paulina Rubio, te quise tanto, chau.

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1: Las 2 de la tarde, ¿cómo les va? Buen día, buenas tardes, buen domingo. Bienvenidos a Mucha Radio, edición fin de semana, edición vespertina. Junto al Cholo Gómez, yo, Maru Malpeli, te acompaño hasta las 20 en el 94.7.
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Mucha Radio 94.7, recién Reik Peligro. Estamos iniciando esta tarde de domingo juntos y quiero hacer una denuncia pública. ¿Quién se robó el sol de agosto? Impresionante, chicos, no aparece un rayito por ningún lado. La verdad es que lluvias me parece que no hay a la vista, por lo menos el Servicio Meteorológico Nacional no anuncia para hoy nada de eso, no hay chaparrones a la vista, pero está totalmente encapotado. 15 grados 8 décimas la temperatura, humedad por las nubes que tapan el sol, 86%, totalmente cubierto. Lo cierto es que la máxima para hoy era de 15, ya la superamos, y para mañana lunes, atenti, los que salen bien temprano con el auto, porque en las primeras horas se anuncia neblina. La máxima será de solo 16 grados y también estará mayormente nublado durante toda la jornada. Durante la semana no esperamos lluvias. La verdad es que hasta el sábado por lo menos no se anticipan lluvias, pero las temperaturas van a oscilar entre los 10 grados de mínima y los 17 de máxima. Poca oscilación entre la mínima y la máxima durante toda la semana. Ahora llega Maná, Rayando el Sol, en Mucha Radio 94.7.

Indios, ya pasó en mucha radio, 94.7, 2 de la tarde, 15 minutos. Yo no sé si algunos recién se están levantando, ¿no? Hay gente que el domingo le cuesta tanto salir de la cama que es posible que a esta hora recién estén pensando en asomar la nariz de abajo de la sábana. Otros deben estar de sobremesa y algunos deben estar pensando qué comemos, porque también el domingo uno arranca todo un poco más tarde y parece como que se van postergando. El desayuno aparece mucho más tarde y así sucesivamente con todas las comidas del día. Lo cierto es que nosotros estamos acá y siempre estamos dispuestos a recibir algún donativo, ¿no? Acá me dice Cholo que se quedó con antojo ayer, pero bueno, no sé, eso depende de la voluntad de todos ustedes. 11-71-55-094-7, ese es nuestro teléfono. Ahí se pueden comunicar con nosotros y sigue la música ahora con Hash, Estés en donde estés.

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Sergio Dalma, Bailar Pegados en mucha radio. ¿Alguno se puso mimoso, se puso romántico, agarró a su novia, a su esposa? ¿O al revés, agarraste a tu marido, a tu novio, no sé, a alguien y te pusiste a bailar ahí pegadito? ¿En la cocina, en el living, en algún lado, mientras escuchás mucha radio? Bueno, el tema se presta para eso. Mientras tanto, te contamos algo de información que tiene que ver con los servicios. El Tren Roca, desde mañana, 3 de agosto, tendrá servicios eléctricos a Bosques que van a finalizar más tarde. El último a Bosques vía Temperley será a las 21:15, el último Bosques vía Quilmes será a las 21:40 y Bosques Temperley 22:37. Enseguida te cuento más de cómo está el tránsito. Ahora Montaner, cuando a mi lado estás.

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Luis Miguel, la chica del bikini azul. Yo digo, más de uno no se va a poder poner la bikini o el pantaloncito apretadito. Si siguen comiendo estos asados que me están mandando fotos, gente, tengan un poquito de piedad. Les pido, por favor. Bueno, les mandamos un beso muy grande. Es solo una broma. Esperamos que lo disfruten mucho. Gustavo y Susi de Ciudadela, que se están haciendo un súper asadazo mientras escuchan la radio. Y también por acá me dicen que en Lomas de Zamora, Julia se reunió con sus hermanos y también se están comiendo un asado. Hay foto y llega así como mágicamente a la radio un aroma que, bueno, al que le gusta el asadito está, por supuesto, ahí relamiéndose un poco. Seguimos conectados hasta las 8 de la noche con todos los clásicos en español que siempre suenan en mucha radio, así que no te muevas de ahí, que enseguida, por supuesto, tenemos mucho más para seguir recorriendo con vos.

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Babasónicos con La Lanza en Mucha Radio 94.7. Seguimos avanzando con todos los clásicos en español y hablando justamente de gente con esa nacionalidad. Te quiero contar un poquito algo sobre David Bisbal, que estuvo haciendo reflexiones. Tiene 47 años, es muy joven, pero ya lleva más de dos décadas como un cantante muy exitoso. Recordemos que saltó a la fama en un programa de televisión, un concurso que se llama Operación Triunfo, donde él ganó y, bueno, hizo un salto a la popularidad impresionante hace ya más de 20 años. En un principio le costó mucho familiarizarse con ser tan famoso y cómo manejarse entre lo que era el trabajo y su vida personal y particular. Le costaba mucho encontrar espacios para descansar y para reunirse con familiares, con amigos. Dice que hoy cambió su relación con la fama y se dedica, por ejemplo, cuando termina un concierto, a irse a su habitación y a descansar para estar listo al día siguiente para un nuevo desafío. Lo escuchamos ahora en Mucha Radio con Esclavo de tus besos.

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1: 3 de la tarde, nueva hora con los mejores clásicos en español. Quédate porque en los siguientes 60 minutos vamos a compartir, entre otros, Juan Luis Guerra, Ale Sanz, Coti, Cristian Castro, Pablo Alborán, mucho más en Mucha Radio.
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Pingüinos en la cama, Ricardo Arjona en Mucha Radio 94.7. Te quiero contar que Diango, con su gran trayectoria artística, vuelve a la Argentina, se vuelve a presentar en los escenarios de Buenos Aires y será en el mes de octubre. Espero que ya tengas la agenda en mano para anotar, porque hay una primera función que será en el Gran Rex el 4 de octubre, que está completamente agotada. Por eso el cantante español decidió sumar una nueva función el 7 de octubre. Va a presentar en este que se llama Su Amigo Diango Tour un poco más sobre este disco nuevo que sacó, que se llama Su Amigo Diango Volumen 2, y acaba de lanzar el cantante que forma parte justamente de este proyecto discográfico, que trata de recorrer algunos de los momentos más importantes de su carrera y que cuenta con la colaboración de varios artistas con los cuales hizo lazos durante toda su carrera artística. Aparte de presentarse en Buenos Aires, cuando terminen las funciones en el Gran Rex, va a continuar por Junín, Mar del Plata, Rosario, Mendoza, Córdoba, Salta, Tucumán, La Rioja y en Uruguay, Montevideo. Así que larga, larga la gira que va a ser por estos lares Diango muy, pero muy pronto. Seguimos ahora con la música de Mucha Radio. Ale Sanz, Quisiera Ser.

Impresionante versión en vivo de Tan Biónica, música en Mucha Radio 94.7. Recordá que podés buscarnos en YouTube. Te metés ahí, buscás Mucha Radio 94.7, entrás en nuestro canal, nos empezás a seguir y ahí tenés toda la data de los artistas que nos visitan, las entrevistas y mucha información que te puede servir porque, claro, sos parte de esta familia. Así que búscanos por ahí y también comunícate si tenés ganas al 11-71-55-0-94-7 y contanos qué estás haciendo en esta tarde de domingo mientras seguís escuchando todos los clásicos en español. Llega ahora Prince Royce, Culpa al Corazón.

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Cristian Castro nos canta Azul y repite, no sé cuántas veces, ¿eh? Algún día me voy a poner a contar cuántas veces repite la palabra o el color azul, pero un montón, me parece que son más de 80, ¿eh? Durante toda la canción. Atenti, hay dos zonas de la capital federal que por eventos deportivos, por partidos que se están disputando o se van a disputar en un rato, están cerradas al tránsito. En Villa Soldati, en este momento, está jugando Deportivo Riestra, está en el entretiempo en este momento, así que está cerrado todo el perímetro del estadio Guillermo Lasa, entre Avenida Riestra, Varela, La Carra y José León Suárez. Eso por un lado. A partir de las 7 de la tarde juega River en Núñez, así que también está todo el perímetro de la cancha de los Millonarios cerrado al tránsito. Esto es Presidente Victorino de la Plaza, Lugones, Avenida del Libertador y Figueroa Alcorta, así que trata de tomar por otros lados para poder seguir transitando tranquilo por la ciudad de Buenos Aires. Seguimos ahora con la música en Mucha Radio 94.7 y el que llega es Carlos Ponce. Escúchame.

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0: La Oreja de Van Gogh, Rosas, escuchamos en Mucha Radio 94.7. Te quiero contar que yo sé que el cielo se ve muy amenazante. Parece que fuera a llover, pero no va a llover. Así que si tenés ganas de salir a dar una vuelta en esta tarde de domingo, 17 grados una décima la temperatura, la humedad está muy alta, por eso parece que viniera la lluvia, pero no está anunciada, 84%. Y superamos la máxima para hoy, que era de 15 grados, así que, bueno, salís con un abrigo, eso sí, te tenés que llevar algo, porque tampoco está para salir de manga corta, ¿no? Hay que cuidarse todavía un poquito más, porque seguimos transitando el invierno. Para mañana lunes, 11 grados de mínima y 16 de máxima, con cielo mayormente nublado y neblinas matinales.
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Dime que me quieres, Ricky Martin, en Mucha Radio 94.7. Y mientras vos encendés tu motor, como dice Ricky Martin, mientras te vas a pasear por Buenos Aires, mientras disfrutás de este el último día de las vacaciones de invierno para muchos, acordate de descargarte la aplicación de Mucha Radio. Entrás en la tienda de tu celular, te descargas la aplicación Mucha Radio 94.7 y mientras vos paseás, de paso nos llevas de paseo al Cholo, que está en los controles, y a mí, que estoy aquí detrás del micrófono para compartir la tarde del domingo con todos los clásicos en español que suenan como siempre en Mucha Radio. Así que llévanos con vos, dale, copate. Ahora sigue la música, llega Abel Pintos de Solo Vivir.

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1: 4 de la tarde y comenzamos esta nueva hora en Mucha Radio con muchos artistas que te va a gustar escuchar. Así que quédate por ahí. Entre otros, te prometo, Maná, Chayanne, Rosario, Marcela Morelo, Juanes y muchos más. Así que no te muevas y subí el volumen.
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1: Con 17 grados una décima en la ciudad de Buenos Aires, quizás estás preparando el bolsito con el mate para irte a alguna plaza, aunque no hay sol, yo sé, está muy gris, pero da, porque es domingo, porque estamos disfrutando de un día de descanso y porque sobre todas las cosas no llueve. Llévate un nylon porque el suelo está bastante mojado de todo lo que llovió durante este fin de semana, pero a disfrutar. Ahora con Sergio Denis, te quiero tanto, no me preguntes más.

clásicos en español suenan en Mucha Radio 94.7, recién Estelares, con Aire. Te quiero contar, estos son los coletazos de después del Mundial. Viste que hay gente que no le gusta juntarse para ver el partido, que prefiere verlo solo, que nadie le hable, que nadie le alcance un mate, que nadie le ofrezca comida. Bueno, muchas de esas personas a veces son señaladas con el dedo, lo llaman antisocial, lo llaman amargo, de todo. Bueno, resulta que hay un estudio científico que asegura que no tiene que ver con este tipo de rasgos que una persona quiera quedarse sola frente al televisor cuando el fútbol le genera mucha pasión, porque esto desencadena en un fanático una cadena continua de estados emocionales. Por ejemplo, nervios cuando está a punto de iniciarse el partido, ansiedad frente a cada jugada que está comprometida, euforia si su equipo genera un gol y bronca cuando se lo pierden o los jugadores cometen un error. Por eso, sumar las reacciones de otras personas a todas esas propias puede generar algo muy difícil de procesar para esa persona. Por eso, según un estudio que fue publicado por The Scientist Reports, dice que durante este evento deportivo que genera una sincronización fisiológica entre los presentes, aquellas personas que son muy fanáticas es preferible que lo pasen solos, porque la compañía puede generar interferencia y todavía exacerbar aún más toda esa caterva de sentimientos que le están pasando por adentro del cuerpo. Así que bueno, no juzguemos al que se quiere quedar solo. Si no se quiere reunir, si

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tu amor, nos canta Juanes en Mucha Radio 94.7. Y a propósito, te quiero contar que va a ser de la partida el cantante colombiano en el Festival Bamba en Chile. Así que, si vos tenés la posibilidad de viajar, 24 y 25 de octubre en el Parque O'Higgins, donde además te cuento, se van a reunir un montón de grandes figuras. Muchos de ellos son artistas de Mucha Radio, como por ejemplo Marc Anthony, Fito Páez, mucha gente. Carlos Vives también va a estar allí presente, así que es un festival que reúne lo mejor de la música latinoamericana y en español con grandes referentes, así que es para tener en cuenta. El que se puede hacer una escapadita, ¿por qué no? Agendando entonces para finales de octubre. Seguimos con la música, seguimos en Mucha Radio compartiendo este domingo hasta las 20 con todos los clásicos en español y conectados a través del 11-71-55-0947. El que llega ahora es Ricardo Montaner. Yo puedo hacer.

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0: A todo ritmo, con Elvis Crespo, y mientras escuchamos Suavemente, andás sacando el bizcochuelo del horno. ¿Lo pusiste hace cuánto? Unos 50 minutos ya debe estar. Se siente el olorcito en la casa y ya tenés el mate listo, así que andás saliendo porque me contaron por ahí, nosotros estamos muy encerrados acá en la radio, pero me contaron que empezó a aparecer el sol por algunos rincones, así que todavía queda algo de tarde de domingo para seguir disfrutando y por supuesto nosotros te acompañamos con todos los clásicos en español que siempre suenan en mucha radio. De paso te cuento que hay un incidente vial en el acceso norte, en la Panamericana, a la altura del kilómetro 21 y medio, sentido a la ciudad de Buenos Aires. Esto es la zona de Tigre. Dos vehículos chocaron, hay una persona herida, la banquina externa está obstruida, así que hay demoras, tomárselo con calma y salir con mucha precaución. Algunos de los consejitos que te damos acá, por supuesto, mientras te acompañamos. Por otro lado, te cuento que el Paseo del Bajo, hasta mañana, a las 5 de la mañana, está habilitado también para ser utilizado por vehículos livianos. A partir de las 5 del lunes, únicamente para camiones, es decir, transporte pesado. Enseguida, muchos más clásicos en español en mucha radio.
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2: Aunque parezca mentira, a esta hora sigue en aumento la temperatura. 17 grados 4 décimas tenemos ahora a las 5 de la tarde con cielo parcialmente nublado. Para mañana, una mínima de 11 y una máxima de 16 con cielo mayormente nublado.
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Jarabe de Palo, eso que tú me das en Mucha Radio 94.7. 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Cinco de la tarde, 7 minutos. Seguimos compartiendo con vos todos los clásicos en español hasta las 8, compartiendo este domingo un poco gris, pero con buena música. Te seguimos acompañando ahora junto a Ricardo Arjona, Mujeres.

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Clavé la puerca con De Atar en mucha radio. Te cuento que ya se está disputando el partido entre Boca y Newell's, que recibe al Ceneice en Rosario. Antes te hablé de otros partidos que se disputaban aquí en Capital Federal y por los cuales había algunos cortes de tránsito. Allí ya llevan 14 minutos del primer tiempo de este partido, que pertenece a la tercera fecha del torneo local. Seguimos con los clásicos en español. Llega ahora Rake a mucha radio. Invierno.

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Luis Miguel, cuando calienta el sol. La verdad que estaba pensando, nos falta bastante para el verano, ¿no? Pero ya me imagino ahí en alguna playa tirada bajo el sol o en una sombrillita, si no querés quemarte mucho, mientras pensaba en el sol de México, en Luis Miguel. Vos sabés que durante los últimos tiempos corrieron muchas versiones acerca de su estado de salud. Incluso se dijo que había estado internado en una clínica de Nueva York. Pero, atentos, porque en las últimas horas se difundió una imagen de Luis Miguel protagonizando una nueva campaña publicitaria después de muchísimos años. Y ahí se pudo ver qué fue lo que pasó. Se lo vio con una imagen muy renovada. Luis Miguel en el mejor de sus momentos, se podría decir. Además de mostrarse sonriente, en buen estado, muchos destacaron que su imagen está así como renovada, con un aspecto más juvenil, producto del cuidado de su estética. Bueno, los dejo a su criterio. Sigue la música, siguen los clásicos en español. Llega Sin Bandera con Kilómetros.

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Alex Ubago, ¿qué pides tú en Mucha Radio 94.7? Estaba pensando en que si todavía no lo hiciste, te podés sumar al Instagram de Mucha Radio, nos buscás en la lupita como @mucharadio y ahí podés ver un montón de cosas que tienen que ver con los artistas, quiénes van a venir, los invitados que ya estuvieron en la radio, los que están próximos a visitarnos y también participar, por ejemplo, del ranking

0: de ciertos artistas. ¿Cuáles son los temas que a vos más te gustan? Y participar. Y también comunicarte con nosotros, como lo hizo Mario Ortiz, que nos manda una foto con unos buñuelos de naranja que acaba de sacar y que se ven espectaculares y que va a compartir con su hija Melina y con unos ricos mates. Nosotros te seguimos acompañando con todos los clásicos en español.
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Guasones, tan distintos en mucha radio 94.7. Vamos a actualizar algo que tiene que ver con el tren Roca, el ramal a La Plata. Circula limitado entre Quilmes y La Plata, mientras que el ramal Bosques, vía Quilmes, presta un servicio corto entre Berazategui y Bosques. Todo esto debido a un incidente en el paso a nivel Las Heras en Quilmes. En tanto, continúa con demoras la Panamericana por un siniestro triple, choque entre tres vehículos a la altura del kilómetro 21.5 en la zona de Bulón. Sigue la música y los clásicos en español que llegan a mucha radio ahora de la mano de Rosana, El Talismán.

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1: Las 6 de la tarde de este fin de semana en Mucha Radio. Y en esta hora te prometo grandes artistas para que te quedes ahí escuchando todos los clásicos en español. Abel Pintos, Chayanne, Camila, Patricia Sosa, Diego Torres, entre otros, van a ser de la partida en los próximos 60 minutos.
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1: Eros Ramazzotti con Otra Como Tú abre esta nueva hora en Mucha Radio, ya promediando la tardecita. Se terminan las vacaciones de invierno y más de uno debe estar preparando a esta hora la mochila, revisando si el guardapolvo está en condiciones, si está lavado, si está planchado, o el uniforme. En algunos colegios no vuelven a las clases, o algunos docentes por lo pronto van a hacer alguna medida, con lo cual no es para todos igual, pero lo cierto es que se llega al final de este receso de invierno. Otra Como Tú suena ahora en Mucha Radio y te seguimos acompañando hasta las 20.

Hermosa canción, hermosa remake, ¿no? De este tema de Cristian Castro, Por Amarte Así, en este caso en dueto con Ana Isabel, que escuchabas en Mucha Radio 94.7. Antes te recomendé que estés muy atento a las redes de Mucha Radio, a Instagram, a Facebook. También que te sumes a nuestro canal de YouTube, porque por ahí siempre te vas a enterar de todos los concursos que tenemos y a veces hay también sorteos de entradas para distintos espectáculos. 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Y nosotros, por supuesto, vamos a estar también brindándote toda la información a través del 94.7. Sigue la música, siguen los clásicos en español. Ahora llega Alejandro Sanz, Corazón Partido.

online, esta vez será presencial, así que van a elegir también a quien se va a desempeñar como reina de la vendimia en Mendoza. Muchas novedades allá por la zona cuyana. Sigue la música con Diego Torres, que no me pierda.

Los convoco a hacer un poquito de memoria, porque lo escuchábamos a Chayanne con Lo Dejaría Todo, y en el 84 se diluyó Menudo, que fue la primera banda, una banda juvenil de la que Chayanne participó, y que fue su primer pasito para esta carrera que lleva ya más de 4 décadas. Hace prácticamente 2 años que está encabezando una gira por todo el mundo, que incluyó la Argentina, en donde estuvo en febrero, presentándose varias veces, y que lo llevó, por ejemplo, a España y a otros países latinoamericanos. Lo cierto es que ahora anunció que vuelve a Colombia, en donde estuvo ya en mayo dando varios espectáculos, y ahora brindará 4 nuevos shows. Serán los días 12, 14, 19 y 21 de noviembre. Más de 30 millones de discos vendidos durante su trayectoria. Así que bueno, bravo por Chayanne y por supuesto, bienvenido a Colombia, y sobre todo para los que lo van a poder ir a ver, y alguno que otro que siempre se da el lujo de hacerse un viajecito. Ahora llega Camila, coleccionista de canciones.

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Alejandro Fernández canta corazón, canta, canta, canta debajo de la lluvia, tendría que decir, no sé. ¿Vieron que les dije que no había pronóstico de lluvia en toda la semana? Bueno, tengo que decirles que el Servicio Meteorológico Nacional cambió un poquito el pronóstico y aparece una leve chance de lluvias para el próximo jueves 6 de agosto. Mientras tanto, los próximos días se van a presentar con neblinas matinales, así que atención y mucho cuidado, sobre todo aquellos que salen a conducir muy tempranito a la mañana, porque es el momento de mayor dificultad, porque baja la visibilidad. A esta hora, 16 grados 8 décimas, con cielo mayormente nublado, humedad 88%. Seguimos con los clásicos en español, de la mano de Maná, Oye mi amor.

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1: Las 7 de la tarde y comenzamos a transitar la última hora juntos de este fin de semana en Mucha Radio, por supuesto, con grandes artistas, entre otros Ricardo Arjona, Alejandro Lerner, Sebastián Yatra, Ricardo Montaner. Así que no te muevas de ahí y subí la radio.
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1: Le vamos a mandar un beso muy grande a toda la gente que nos estuvo acompañando, haciendo el aguante durante todo el día. Mira, hablaba antes de que empiezan las clases mañana y por acá me escribe una oyente que dice que es directora y que mañana empieza. Así que bueno, le mandamos un beso grande y buen comienzo para Marie de Parque Chacabuco.

0: Andrés Calamaro, donde manda marinero y hablaba un poco en la letra de tomarse un vaso de cerveza caliente. Y vamos a decir que es el Día Internacional de la Cerveza. En realidad es el primer viernes del mes de agosto. Se celebra en todo el mundo, aunque en los distintos países hay distintas fechas. De hecho, en la Argentina es en mayo el Día de la Cerveza, pero les quiero contar, porque hay mucha gente que se resiste a que se termine el fin de semana y ya está buscando alguna excusa para juntarse. Y bueno, es una buena excusa, ¿o no? Decir, che, vamos a festejar que es el Día Internacional de la Cerveza, ¿por qué no? Bueno, lo que te quiero contar es que hace por lo menos 7.000 años que se toma cerveza en el mundo y que antiguamente era un oficio que estaba designado para las mujeres. Eran las mujeres las que comenzaron a elaborar esto que en un principio se llamaba pan líquido. Era una versión primitiva que era harina de cereal fermentada y la diferencia con el pan radicaba en la proporción de agua que se utilizaba. Tan común era que se topaba en todos lados que su fabricación devino en una tarea doméstica de lo más rutinaria. Desde las vikingas hasta las egipcias se volvieron muy duchas para prepararlo. Y cuando se dieron cuenta que podían tener un resto en cuanto a la producción y se dieron cuenta que lo podían vender, comenzó un negocio que duró durante muchos años hasta que en algún momento les fue arrebatado por los varones que hoy son los que dominan el negocio de la cerveza. Así que ya sabes un poco dónde se inicia todo esto y que fueron las mujeres las que elaboraron hace más de 7.000 años las primeras jarras de cerveza a las que llamaban pan líquido. Seguimos en Mucha Radio 94.7 con más música. Llega Bebé, ella.
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0: resultados de lo que es el fútbol local. Boca empató 2-2 con Newell's en Rosario. Allí se disputó este encuentro por la tercera fecha de clausura. Y en este momento, con un empate 0-0 entre River y Rosario Central, se juegan los primeros 15 minutos del primer tiempo de estos dos equipos en la cancha de River. Así que están cerrados los accesos de la cancha de los Millonarios en el barrio de Núñez. Trata de transitar por otros lados. En cuanto al tiempo, te cuento que la temperatura a esta hora es de 16 grados y que va a estar muy húmedo en las próximas horas. A esta hora, humedad 92%.
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10 minutos para las 8 y ya nos despedimos. Estuvimos toda la tarde acompañándote todo el fin de semana, sábado y domingo, en el horario de Tiki Barral, que el fin de semana que viene estará de vuelta a partir de las 14. Así que te agradecemos por haber estado del otro lado y también le quiero agradecer especialmente al Cholo Gómez, que estuvo en la operación técnica, y a toda la gente que trabaja con nosotros en Mucha, que son, por ejemplo, Maxi Maquieira, que se encarga de la edición. En la coordinación, Camila Galván, y como directora general, Gisela Marciota. Mi nombre es Maru Malpeli. Espero que termines muy bien este fin de semana, que empieces bien la semana. Quédate porque en Mucha se viene la noche de Mucha y mañana a partir de las 8 la programación del lunes con Aileen Reich. Que lo pasen muy lindo, que descansen y sean felices. Hasta la próxima. Chau.

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